que perdura y atraviesa la obra de Mandrake. Primero la grabaste en el 93, como una extensión, quizá vos me dirás, de Ella Va, de tu disco debut. Luego la grabaste con la voz de Hilda Lizarazo, con la cual hablamos justamente de esta canción hace muy poquito acá, en ese Amor en lo Alto del 2002. Y esta vez la regrabaste. Quiero hacer un repasito cortito. Primero vamos a esta. No, ¿sabes qué? Es la anterior, la 6. Que es la originaria de Mandrake, con...

0: Y nos vamos a ir con la nueva versión. Y lo que quiero preguntarles en este estribo de despedida es, ¿por qué una inclusión? Porque no es de los terapeutas y es de tu obra solista. ¿Por qué está incluida acá? Porque hasta ahora no habían traído repertorio de los terapeutas a la discografía de los Druidas.
1: Bueno, sí.
2: No, es verdad, no recuerdo, pero
0: capaz que alguna presentación
1: no,
0: en vivo.
1: En la suite de Raimundo, el disco anterior,
0: sí.
1: Está colada.
2: Cardenal Colorado, pero también, Colorado, pero tampoco,
1: pero también es de este disco.
2: Es del disco primitivo,
0: es primitivo, ¿verdad?
2: Bueno, capaz que por de casualidad. Que no, no. Pero no, sí, claro, es mi disco primitivo. Los terapeutas, en verdad, no hicimos ningún. Tocamos versiones, pero no grabamos.
1: Hemos tocado en vivo, no grabamos, ¿no?
2: Claro. Y no sé, pues salió de una zapada esto, ¿eh? No fue que fue súper premeditado, no. Ni nada. Empezamos a tocar así, y nos dijo, pa, qué buena que quedó así. No fue que este tema lo tengo.
1: No.
2: Ya estaba bien con las dos versiones, pero bueno, pero me dijo, me imaginé cantando hacia. No sé, bueno, ahí volvía a mis dos héroes, ¿no? A Bob Dylan y a y Jimi Hendrix. Es un poco como basado en All Along the Watchtower.
0: Tiene una dimensión increíble. Nos vamos a ir con esa canción. Gracias por haber venido.
1: Gracias, Carlos.
0: Mucha suerte con el disco, mucha suerte con la presentación. Ahí estaremos seguramente.
1: Ahí,
0: larga
1: claro.
0: Vida de los Druidas. Vamos arriba.
2: Bueno, muchas gracias, Carlos. Un placer estar acá.
1: De verdad.
0: Vamos arriba.

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0: otro viernes a las famosas 9 de la tarde. Hoy es viernes 14 de agosto y lo primero que quiero hacer abriendo este programa es empezar casi que te diría por el final de los primeros bloques y mandar un saludo muy especial a todos los estudiantes.
1: Me parece muy bien, muy adecuado. Yo también aprovecho para mandarle un fuerte saludo a todos los estudiantes. Hoy conmemorando el Día de los Mártires Estudiantiles, ¿no? Al final no pudimos pasar por la marcha. Pero estaba sucediendo, está sucediendo en este momento. Me imagino que la gente seguirá reunida con pancartas y demás. Y tiene que ver con lo que vamos a tratar el programa de hoy.
0: Tiene que ver con lo que vamos a tratar en el programa de hoy, porque les voy a traer un pequeño informecito a propósito de este tema. Y además ahora estaba razonando que va a ser el primer informecito que voy a tirar desde las artísticas. Entonces, okay. Hoy es otro día de pura felicidad.
1: Y me alegra.
0: Además, Herbie, sabes que también hay mucha felicidad porque vamos a terminar con música. Está ya acá en el estudio, vinieron Mauge y Compás Dúo. Vamos a charlar un poquito sobre un nuevo proyecto que tienen. Van a tocar a la Camacua dentro de muy poco. Y nos van a deleitar con algunas de sus canciones.
1: Sí, maravilloso, maravilloso. Tiene una propuesta linda. Yo la verdad que creo que ayer fue que lo dije en el programa, que desconocía como de los proyectos y eso, pero ya con estar viendo un rato de las publicaciones y la manera de encarar la música que tienen, ya vamos adelantando, folclore rioplatense, juegan con loops, hay un poco de todo, hay un poco de todo. Y para entender un poco más, ¿qué se va a vivir en la Camacua? Es el 4 de octubre, si no me equivoco, ¿sí? A conocer la propuesta.
0: A conocer la propuesta. Y Jerry, mandarles un saludo a todos los que nos están escuchando del otro lado, 97.9 en Montevideo, 102.5 a Maldonado, 90.9 en Colonia, y también a todos los que están mirándonos por streaming. Decirles que nos pueden mandar mensajitos al 099-891-888. Y ahora sí voy a ir con los saludos que nos quedan, te parece.
1: Antes de ese momento tan lindo que sí tenemos de los saludos, ¿qué querés que nos manden al 099-891-888? No la palabra, no nada de eso. ¿Querés alguna consigna? ¿Inventar ahora al aire?
0: ¿Invento alguna consigna? Sí, invento. Sí. Bueno, en esto de los saludos, ¿a quién quisieran mandarle saludos el día de hoy, quizás?
1: Ah, bien.
0: O
1: bien,
0: quizás pensando en, bueno, movimiento estudiantil y demás. No sé, algo sobre... ¿Cuál es su mejor recuerdo siendo estudiante?
1: Bien, me gusta.
0: Quizás, puede estar bueno.
1: Me gustó mucho. Ahora sí, Male, manda saludos nomás.
0: Ahora sí, los saludos de siempre. A todos los suelos cársticos, un saludo a todas las palmeras de Colonia, a todas, obvio, las abejas del 2000.
1: También.
0: A todos los perros callejeros. Oh. Y a todas las ex-suegras de Berna, que son dos y las lleva al teatro.
1: Y las queremos mucho nosotros ya.
0: Y las queremos mucho. Y sí, yo... Creo y espero que ellas nos quieren a nosotros.
1: Sí, sí, yo confío que sí, yo confío que sí.
0: Al menos mensajes nos han mandado. Y yo no sé, Jervis, si hoy vos tenés tus saludos especiales como todos los programas.
1: Tengo saludos especiales. Por un lado, es el Día Mundial del Lagarto.
0: Un saludo a todos los lagartos.
1: Sí, obvio. Y también el 14 de agosto se celebra el Día de la Independencia de Pakistán. Voy con un poco de historia. La independencia, se independizaron del Imperio Británico el 14 de agosto de 1947.
0: Toma, Pablo. Entonces, Pakistán. Un saludo para Pakistán también.
1: Sí, para todos los... Uy, el gentilicio, ¿cómo es?
0: Pakistaníes.
1: Perfecto, estaba bien. Estuve a punto de hacerlo, pero me dio
0: pero
1: el quickie, ¿viste?
0: Uno tiene miedo de equivocarse.
1: Claro, tenemos un micrófono adelante.
0: Exactamente. Y ¿sabes qué, Herbie? Ahora sí voy a ir con una consigna específica, porque si te parece, vamos con la palabra del día. 099-891-888. ¿Cuál es la palabra del día? Como siempre nos pueden mandar, los vamos a estar leyendo. Cha-chan. Hoy te toca adivinar a vos, Herbie. Yo tengo por acá el celu. Ya alguien nos mandó abrazotes, ahora voy a abrir ese mensaje. Creo que hoy la podés adivinar. Y además tiene una definición que tiene una connotación, pero también es una palabra como con otros significados que podemos asociar.
1: Okay.
0: La definición dice lo siguiente: prenda de abrigo de material impermeable por fuera y acolchada por dentro.
1: Campera impermeable.
0: No es campera impermeable. O sea, es una campera impermeable, pero claro. Se dice de
1: Montgomery,
0: determinada
1: forma. No, Montgomery no es impermeable.
0: Pero tipos de camperas, camperones, diría yo también. ¿Y sabes qué,
1: Herbie? El camperón del Mancha.
0: No, no es el camperón del Mancha.
1: Claro, no es peludito por adentro.
0: Desconozco si el camperón del Mancha
1: no
0: es peludito.
1: No sé, hay muchos tipos, capaz que hay uno de esos sí.
0: Ah, pensé que era como una chicana, como medio de... Ah, bueno. Y sabes qué, Herbie, como... No, yo cuando arranqué a trabajar acá, hay muchas personas, muchos comunicadores que usan este tipo de camperas. No me preguntes por qué, pero...
1: Creo
0: que en este momento de mi vida saco... donde... Sí, es un saco más bien largo, quizás, te podría decir. Y además, así se le dice... Ay, pasa que si ya te digo...
1: Otra
0: acepción, no la vas
1: digas,
0: a
1: no
0: sacar.
1: No me la digas.
0: Prenda de abrigo de material impermeable por fuera y acolchada por dentro. Igual te digo, mira, acá si busco la palabra en Google, en imágenes, no me aparece el camperón de Peñarol, pero sí el de Nacional.
1: Bueno, es que también podría ser el campeón de Nacional, el de Progreso, el de Wanderer, el de Danubio, Defensor.
0: Ese tipo de camperón tiene un nombre que además se lo asocia como con algo oscuro, Herbie, con algo...
1: Ya sé
0: que la sabes.
1: ¿Es la muerte,
0: Herbie?
1: Es la... está esa... histórica rima de Papo MC, ¿no? Sí. Papo, que estaban en la final de Red Bull de 2017, 18, y es contra vos, no, tan importante.
0: Decime cómo era la
1: Papo
0: rima.
1: Papo dijo, no, estaban, la final era en el Luna Park.
0: 2018. No soy de Luna Park.
1: Soy la Luna Parka.
0: Exactamente, Herbie, soy la Luna Parka, le dijo Papo a vos.
1: Parka.
0: Es parka la campera. Acá nos mandaron anorak, que no sé qué es, la verdad, pero quizás es algún tipo de...
1: Ah, okay.
0: Es lo mismo en inglés, nos están diciendo.
1: Pero chaqueta impermeable
0: también,
1: con capucha.
0: Ya nos mandaron parka, así se les mira y se les escucha por Maldonado, abrazotes, y nos mandan una foto.
1: Tremendo,
0: ya pusieron
1: saludo.
0: Parka, pero para mí... vos la adivinaste primero, Herbie, porque lo vi mucho después de que me dijiste lo
1: qué?
0: De la rima.
1: Compartamos victoria con quien mandó parka.
0: Vamos a compartir victoria.
1: Sí,
0: vamos,
1: compartimos victoria. ¿Y nos retiramos todos victoriosos a una tanda o querés decir algo más?
0: Antes de retirarnos a una tanda, leo otro mensaje que nos mandaron. Mando un enorme saludo a todos los estudiantes que están reafirmando este día tan relevante, por quienes ya no están, por quienes son memoria y han dejado huella en el corazón y la razón. Que vivan los estudiantes, Clau de Sayago.
1: Todo dicho, Clau. Qué grande. Ahora sí, Male, ¿ibas a decir algo?
0: No. Ahora sí, podemos irnos a una pequeña tanda, si te parece, y volvemos para hablar de la marcha que está aconteciendo o quizás terminando en este momento.
1: Vamos pa' ahí.
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0: están marchando, o más bien terminando de marchar, desde la Esplanada de Udelar hasta la Plaza Primero de Mayo, conmemorando el Día de los Mártires Estudiantiles. Recién le mandamos un saludo a todos los estudiantes. Hace ya varios años que cada 14 de agosto se llena la calle de pibes y pibas con una causa en común, con banderas, música, cánticos y la intención de no olvidar. Y viste que cada marcha en nuestro país es como bien distinta, ¿no? Como que cada una tiene sus particularidades.
1: Características, ¿no? Sí.
0: Exactamente. Pienso, por ejemplo, no sé, en una marcha del 20 de mayo, una marcha lenta, silenciosa, lenta pero segura a la vez, ¿no? Como que uno entra y entiende lo que está pasando. También pienso en la marcha que se viene ahora en septiembre, el mes siguiente, que es la marcha de la diversidad, que es como muy musical, mucho ruido, un paso más bien rápido comparado con esta anterior. Y esta marcha también tiene sus particularidades, sus pequeñas cosas que te hacen saber que estás en una marcha estudiantil y que no estás en cualquier otra. En el recorrido desde la explanada hasta la plaza, la marcha se topa con dos lugares centrales donde pasan cosas. Una es el edificio del centro militar y la otra es el Codicen. Son como paradas, digamos como pequeños puntos calientes, donde la marcha se pone como un poco más álgida, donde los sentimientos están mucho más a flor de piel y se paran, te diría que unos pocos minutos. Los cánticos empiezan a ser más fuertes, hay alguna que otra bengala, los megáfonos también se ponen todos en marcha y se escuchan cosas como las siguientes.

0: Ahí escuchábamos uno de los cánticos que son como muy característicos de esta marcha, todos a la huelga general, que no es lo único que se escucha, también existen otros que, bueno, para los que han ido los van a reconocer por estas partes que voy a decir. Son bastante fuertes, hay algunos que, bueno, no sé si los podemos pasar por políticas de YouTube, te diría, pero bueno, con los huesos de Pacheco vamos a hacer una escalera, a ver quién dirige la batuta. Un cántico que refiere a hacer morcilla con la sangre de militares. Un montón que bueno, que tienen como su presencia y que en esos puntos, sobre todo cuando se pasa por el centro militar, se vuelven como que toman mucha más relevancia y forman parte de la cultura y de la impronta de la marcha, y tampoco las quería dejar pasar. Y un día como hoy, me parece que, bueno, que hay varias cosas que son necesarias para entender esta fecha y para tener un poco de trasfondo histórico también sobre lo que pasó. En junio del 1968, en pasos previos a lo que fue la dictadura cívico-militar en nuestro país, Jorge Pacheco Areco decreta las medidas prontas de seguridad, un mecanismo constitucional que permitía, bueno, restringir libertades, censurar a la prensa, intervenir espacios y aumentar la represión de las movilizaciones sindicales y también estudiantiles. Porque qué era lo que estaba pasando. En ese mismo año, pero un 12 de agosto, Liberarse, un estudiante de odontología, militante de la FEU, fue baleado durante una marcha por el boleto estudiantil. Algo que hoy nos resulta como muy, muy cotidiano, no nos extraña que exista un boleto estudiantil, pero esto se logró también a base de la militancia estudiantil, justamente. Liber falleció 2 días después de esa marcha y de ese incidente, un 14 de agosto, y por eso la fecha de hoy. Este año se cumplen 58 años del hecho y Liber es conocido como el primer mártir estudiantil.
1: Fui el primer mártir estudiantil. Me asesinaron el 14 de agosto de 1968, en tiempos donde la lucha popular se acrecentaba como respuesta a las políticas del gobierno del Partido Colorado que perjudicaban a la población. La mañana del 12 de agosto, los estudiantes nos movilizamos desde la Facultad de Odontología hasta la de veterinaria, reclamando, entre otras cosas, por el boleto estudiantil gratuito. Se produjo una feroz represión contra la marcha, con balazos y granadas de gases lacrimógenos. Como consecuencia, caí herido y fui trasladado al hospital de clínicas, muriendo 2 días después.
0: Bueno, ahí también buscando cosas para este informe me topé con este audio que forma parte de un proyecto de la Asociación de Estudiantes de Veterinaria. Está subido a YouTube y los invito también a escucharlo, porque además de recrear la voz de Liber, que es conocido como el primer mártir, lo hacen con la historia de varios más. Y bueno, me pasa que, nada, cada vez que se escuchan estas...

0: cosas. Creo que, por suerte, los estudiantes hoy en día, como que, bueno, nos quedan muy lejos estas experiencias. Y el ejercicio es más bien de la memoria, ¿no? Y creo que también es el ejercicio de la búsqueda y de la investigación, también por mantener viva la lucha. Y en ese sentido, hace unos días me topé con una publicación que hicieron los estudiantes del gremio del Liceo Bauzá, contando una historia muy particular que me pareció interesante traerla como para dar cuenta de bueno, cómo era el clima de época, ¿viste? Como qué eran las cosas que estaban pasando en ese momento. Y bueno, la investigación fue sobre la historia detrás de una famosa pintada que estuvo bastante tiempo en la fachada del Liceo Bauzá, que se llama Hermano Zapicán. Resulta que a comienzos de los 70 surge la JUP, es la Juventud Uruguaya de a Pie, que fue una organización de extrema derecha, reaccionaria, profundamente también anticomunista, que enfrentó muchas veces por vía de la violencia, no solo al movimiento estudiantil, sino que también a la izquierda en general. Recordemos que esto es a principio de los 70, y hoy dijimos que en el 68 fueron las medidas prontas de seguridad. Entonces, lo que te decía, ¿no? Todo esto como que contribuía a instalar un clima de época muy tenso, muy incierto, de miedo, de persecución. Ese clima que acompañaría luego al avance del autoritarismo en Uruguay. Pero bueno, volviendo a lo que pasaba dentro del Liceo Bauzá, en esta época funcionaba una agrupación, como otras, que se llamó Siempre Bauzá, que estaba muy vinculada con la JUP, este movimiento de extrema derecha. En el 71, la JUP, junto a Siempre Bauzá, digamos que eran como un brazo más de la JUP, irrumpieron en una asamblea estudiantil con armas y garrotes y atacaron a todos los estudiantes, dispararon adentro del liceo, digo, fue una revuelta como bastante violenta. Y esta revuelta sería como la antesala, digamos, para el día siguiente realizar una ocupación. Durante esa ocupación es que se pintó en la fachada del liceo la frase «Hermano Zapicán, que estás en todos los cielos, bendice nuestra lucha». ¿Viste que te parece como una cosa sí. Como casi de película? Yo te juro que lo cuento y como que se me eriza la piel. Ahí, para los que nos están viendo en el streaming, estamos viendo una imagen de la pintada «Hermano Zapicán», aparte está en rojo. Y bueno, ahí también los créditos al gremio estudiantil del Bauzá, que me encantaría que vinieran al programa en algún momento para charlar acerca de esta investigación. Y bueno, la pregunta es por qué fue que hicieron esto y que hicieron esta pintada en honor a su compañero Zapicán. Bueno, se trataba de Alfonso Zapicán Arancet Garcés, que fue un estudiante de 16 años, y también como mucha atención a esto de las edades, ¿no? Seguimos hablando de estudiantes y estudiantes liciales, que acudía al Liceo Bauzá. Zapicán pertenecía a Siempre Bauzá y a la madrugada del 6 de agosto participó junto a otro joven en un atentado contra un comité de base del Frente Amplio en el Prado. También fue bastante violento, arrojaron bombas incendiarias, fue un incidente bastante grande. Pero bueno, como que todo esto termina en que fueron perseguidos y pudieron ser desarmados por los militantes del lugar. Lo que se dice es que durante el forcejeo, el arma que portaba Zapicán se disparó accidentalmente y falleció horas después en un hospital. Existen en realidad como varias versiones, o te diría que más bien dos versiones de esta muerte. Una basada en lo que pasó con documentación del momento, que básicamente es que, bueno, Zapicán llevaba un arma y la muerte fue considerada judicialmente como un homicidio no intencional. Pero por otro lado, bueno, sectores de la derecha sostuvieron que Zapicán fue ejecutado por militantes del comunismo. Creo que ver esta imagen es bastante fuerte, ¿no? Y descriptivo de las tensiones, ocupaciones, idas y venidas de la época por parte de todos los sectores, ¿no? Y bueno, más que en realidad poner en el centro a Zapicán, quería también, bueno, resaltar este trabajo de los estudiantes del gremio y traer, ¿no?, esta historia, porque me parece que eso, de vuelta, ¿no?, vuelvo a reiterar, evidencia bastante, ¿no?, de lo que estaba pasando y del clima de la época. Porque lo que pasó es que mucha gente conocía también la pintada, pero no sabía qué significaba. Y como decía, aparte de la memoria, también es hacer este tipo de trabajos como hicieron estos estudiantes del gremio. Y bueno, de vuelta, uno mira para atrás, escucha estas cosas, nos resulta como un poco increíble. Y muchas son historias que de vuelta nos quedan lejos. Y nos quedan lejos de la experiencia, pero creo que contándolo y recordándolo, no nos quedan lejos del sentimiento. Muchos de los que nos están escuchando saben que en el programa nosotros tuvimos una sección de militancias estudiantiles, vinieron varios gremios y agrupaciones, les hicimos preguntas, que era, bueno, lo que los movía a hacer lo que hacían, ¿no? A dedicar su tiempo de estudio, de trabajo, su tiempo de vida también a la militancia estudiantil. Y me volví a contactar con algunos de ellos, porque mucho también de lo que traían en estas entrevistas tenía que ver con la emocionalidad, ¿verdad? Y también tenía que ver con, bueno, con su familia, con cosas que les contaban, con cosas que recordaban y que si bien ellos no las habían vivido, formaban parte de lo que eran. Y cuando se convirtieron, digamos, cuando empezaron a ser estudiantes, sobre todo nosotros entrevistamos a estudiantes universitarios, eso para ellos de alguna forma cobró otro sentido y empezaron a actuar al respecto. Y bueno, en esta pregunta que les hice, ¿no? Es como, bueno, ¿qué era lo que les movía a marchar este 14 de agosto? Y a continuación vamos a escuchar a algunos estudiantes de psicología, de sociales y de comunicación, a ver qué era lo que nos decían.
1: Bueno, para el movimiento estudiantil esta fecha en particular es muy movilizadora. A nivel como físico y emocional y afectivo nos lleva a lugares, bueno, de recordar por qué estamos acá, por qué estamos militando, por qué hacemos lo que hacemos y por qué lo seguimos haciendo.
2: Es un día en el que volvemos a recordar a quienes estuvieron antes que nosotras y que pusieron el cuerpo, incluso dando su vida por las luchas del movimiento estudiantil. Por ejemplo, recordamos a Liberarse, a Susana Pintos, a Hugo de los Santos, a Eber Nieto, a Cecilia Trías y a cada una de las mártires estudiantiles.
3: Para nosotros el 14 de agosto es un día muy importante porque nos recuerda un poco que los derechos que tenemos hoy como estudiantes, el día de ayer no los tuvimos y puede ser que el día de mañana no los tengamos. Entonces permanecen siempre gracias a la lucha de los estudiantes organizados que van para adelante.
1: Para nosotras muchos y muchas fueron pibes y pibas, estudiantes que pisaron los mismos salones que nosotras y nos lleva como a sentirnos muy cercanas a ellas y recordarlas como compañeras, como militantes, como personas que en un momento realmente muy, muy oscuro y duro de nuestra historia fueron desaparecidos y al día de hoy siguen sin aparecer muchos de ellos y de ellas. Entonces es como un poco seguir plantándonos y diciendo, bueno, acá nosotras no nos olvidamos.
3: Es uno de los principales actores de la educación, que somos los estudiantes, y que pudiéramos irla democratizando a poquito con el surgimiento de distintos gremios y agrupaciones estudiantiles que representan la voz de los que forman parte, es en parte gracias a que se logró en su momento y hoy en día se sigue la batalla de que las autoridades nos escuchen.
4: Cuando hablamos de todo esto también hablamos de las condiciones concretas en las que estudiamos todos los días. Hablamos de poder acceder a la universidad, de contar con los recursos necesarios, de tener condiciones para estudiar y que estudiar no sea un privilegio, sino un derecho que podamos ejercer todas. Por eso creemos que el mejor homenaje que podemos hacerles no es solamente recordarlas, sino seguir organizándonos, seguir concentrándonos y seguir luchando. Así que queremos aprovechar este espacio para invitarlas a todas este viernes 14 de agosto a las 18 horas en la explanada del lado del Ar para marchar juntas hasta el Palacio Legislativo en homenaje a nuestras mártires. Nos vemos ahí, saludos las estudiantes y arriba las que luchan.
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0: Una locura lo que acabamos de escuchar, Barriletes de Azar. Ahora sí, los presento, bienvenidos. Gracias. Estamos con Mauge Rodríguez, Adrián Batista y Paolo Baldi de Compás Dúo. El 4 de octubre van a llevar este cruce a Sala Camacuá en un espectáculo llamado Lo que nos junta. Hoy vienen a adelantarnos un poco de ese show y a contarnos cómo nació el encuentro y a compartir también su música en vivo.
1: ¿Cómo
2: Bienvenidos.
1: Bien,
3: gracias.
1: Bien.
3: Gracias por
1: gracias
3: venir.
2: Gracias por recibirnos, por el espacio.
1: No, gracias a ustedes, gracias a ustedes. No, y hermoso lo que acaban de hacer. La verdad, es maravilloso. Yo ayer lo decía y hoy al arranque del programa lo decía, quiero conocerlos un poquito más, esto como lo que nos junta, me imagino que es literal, ¿no? Lo que junta como los proyectos, así. Compás Dúo, ya tiene años, vos Mauge, ¿hace cuánto que estás metida en la música? ¿Cómo se da ese encuentro?
3: Bueno, en realidad nos juntan cosas, nos junta la música hace un montón. Ellos tienen algunos años más que yo. Yo estoy en la vuelta en la música hace unos 10 años. El año que viene hace 10 años de mi primer... Yo soy de la ciudad de Canelones, ya... un poco más capitalina hace unos cuantos años, desde que me vine a estudiar. Y bueno, en realidad el año que viene hace 10 años de mi primer toque así solista allá en el teatro de allá de Canelones. Y bueno, y en todo este tiempo hemos ido caminando juntos, en principio con Adri, que también acompañaba en mi proyecto en la guitarra, y después con Pau. Y ellos también, además de este proyecto espectacular que tienen, son productores de mis temas, entonces laburamos como en la producción juntos. Y ya no sé hace cuánto, pero hace un montón que venimos tres, cuatro años en la producción y después contigo hace más, un montón.
1: Es lindo ver cómo se cuajan, o sea, porque ahora van a presentar este show así, pero bueno, los temas de Mauge ya... son producidos por ustedes, entonces ahí hay como algo, hay algo más fácil también, esa sinergia para presentarlo en vivo, ¿no?
2: Tal cual, igual si bien el show va a ser individuales, vamos a hacer algunas cositas juntas como esta, pero lo que nos junta son las ganas de hacer y de compartir, claro. Entonces, nada, sí, ella es una más, tenemos la suerte de trabajar con ella fuera de su proyecto también, con otras cosas, entonces está, con ganas, esperando que llegue el 4 de octubre. Los esperamos ahí también.
0: Sí. Están todos invitados. No, y también entender como cuál es la sinergia entre ustedes y qué es lo que tocan. Como que quiero saber también cómo se llevan con los géneros, digamos, en los que ustedes se desarrollan como músicos. Hay mucho de folclore, ¿no? De las guitarras, de este tipo de percusión. ¿Cómo se llevan ustedes hoy en día haciendo folclore?
2: Cada vez con más ganas. Si bien folclore, justo en lo particular, es lo que más hago y lo que ya vengo desde chico haciendo. Con Compás Dúo, en un comienzo, por ser un proyecto bueno distinto, lo dejamos de lado, pero cada vez lo estamos implementando más, uniendo, ya sea con instrumentos más del palo del folclore, pero también con las letras o los estilos que vamos tocando, ¿no? Y Mauge también.
3: ¿Sabes qué? Ahora me... Perdón que te interrumpa, amigo, pero ahora me...
2: Hacé lo que quieras.
3: Vamos a traerlas.
0: Se desarma lo que nos junta.
3: Bueno, a traer todos los problemas de afuera. que justamente yo hice un proceso un poco parecido porque... más cerca, perdón. Yo ya me siento como en mi casa y es como que me empecé a echar para atrás.
2: Claro, porque los primeros temas fueron...
3: Eso, que yo en realidad, más de adolescente y demás, siempre... Ahí estamos bien, sí. Empecé haciendo versiones de folclore y como que en mis raíces está mucho el folclore rioplatense, la música popular uruguaya. Y después, en realidad, en la medida que fui creciendo y haciendo mis temas, fueron un poco para otro lado... Y de un tiempo a esta parte estoy como recontra queriendo volver como a mis raíces y estudiando como más por ese lado y las nuevas canciones que se vienen como con esa raíz un poco más fuerte. Entonces, ahora me doy cuenta que eso como que nos junta también. Y para contarle a ustedes y a la gente que en realidad en La Camacuá la idea es un show en conjunto, que vamos a hacer cosas juntos, pero también va a estar como, por un lado, lo que hacen los compas, y después yo voy a estar con una banda preciosa que me viene acompañando desde hace un tiempo, que está la Chule Domínguez en la batería, Tomás Loza en el teclado, Daniela Fusaro en el bajo, Marcos Martínez en la guitarra, y ¿quién me está faltando? Coros. Y Cami Franca en los coros, uh-huh. No me puedo olvidar. Entonces, bueno, van a ver un poco de todo eso.
1: Claro, es un lindo invento, ¿no? Esto, por esto mismo de que cuajaban los proyectos. Yo quiero volver a esto del folclore porque ustedes decían esto de volver a las raíces, es algo que se viene tocando hace un tiempo. Últimamente hay como un boom, ¿no? Como que hay artistas como grandes que agarran el folclore y hacen cosas muy zarpadas, como la de Milo. ¿Sienten que hay como un regreso hacia el folclore o que el folclore siempre estuvo, pero se le prestaba distinta atención? ¿Qué creen?
4: Hay algunos proyectos, sí, que lo retoman, o sea, reinterpretándolo de otra manera, ¿no?
1: Claro.
4: A nosotros, creo que a nosotros nos pasó, con Compás Dúo nos pasó, nosotros éramos bastante cancioneros en el arranque, pero en realidad por toda esa escuela que traía Adrián desde muy joven, desde muy chico, aparecían como destellos, a veces hasta sin darnos mucha cuenta. Claro. Y empezamos a agarrar eso como más conscientes y a intentar exprimirlo. Y ahora está cada vez más presente al punto de que hay momentos en los que parece que estamos tocando casi folclore, aunque siempre es fusión, ¿no? Con Mauge creo que pasa lo mismo, o sea... Sí. Nada es un estilo demasiado rígido, siempre, y creo que los dos proyectos componen más desde la canción, desde lo cancionero, y después toman aires de diferentes estilos.
0: Claro, claro. Y ahí es como que también le van poniendo la como la impronta de ustedes, digamos. Me imagino, no sé si ya han estado ensayando juntos, cómo ha sido la preparación, pero en esto también como de mixear los dos proyectos, ¿qué cosas han encontrado que uno les ha contribuido al otro?
2: Y bueno, en el ensayo que tuvimos hace 5 minutos...
3: Nos conocemos mucho, la verdad, claro. Que pasamos... Mucho, venimos trabajando hace un montón de tiempo. Igual les ibas a decir algo del ensayo que tuvimos de 5 minutos.
2: Que fue el primero.
3: Fue el primero.
2: Entonces, bueno, a ver qué colaborás con nosotros, ¿no? Sí, para el próximo. No, pero van a ser dos shows distintos, porque como con Patu, claro, hacemos el formato loop que nombrabas hoy, que nos conectamos 10 instrumentos y nosotros dos nos vamos loopeando en vivo y demás. Entonces tenemos una escena... Somos nosotros dos tocando todos los instrumentos y eso. Vamos a invitar a Mauge a hacer alguna cosa en conjunto. Pero son como bloques, ¿viste? Tenemos un par de temas que lo vamos a cantar los tres, pero después cada uno va a presentar su proyecto. Que bueno, va todo medio que por el mismo lado. Entonces sí, va a ser como un gran show.
4: Y vamos a intentar de alguna manera que fluya y que parezca una cosa sola. O sea, eso también fue un intento. O sea, por lo menos lo venimos craneando, puede que a ver si sale.
0: Pero salir,
4: venimos craneando eso, que realmente fluya y no sea, bueno, terminó un show, empieza el que sigue. Nada, hay algunas ideas para lograr eso, veremos, sí, qué pasa.
3: Y también...
1: Dale vos.
3: Y también hay algo ahí que, en esto de que hace un rato nos juntamos en casa como a ensayar y eso, que hay una re linda sinergia entre los tres, que está buenísima. Que a mí me encanta para mis temas también, porque siento que un poco de la identidad que yo voy generando también tiene que ver con lo que ellos aportan y que queremos que la Camacuá se viva esto también, como esto de entre casa y de esta cosa, es eso, las cosas que nos juntan, es como hay una cosa sencilla, simple y como de esto, del disfrute que creo que nos re...
0: Y esto va a suceder 4 de octubre en la Camacuá. Entradas por, ¿cómo se hace? Momento de...
1: Sí, chivo.
0: De chivo.
3: 4 de octubre en la Camacuá, 20 horas. Entradas por Red
4: Tickets. ¿Verdad? Ya están disponibles.
3: Hay un lote de anticipadas que tiene un descuento ahí que está bueno para aprovechar.
1: Quiero decir algo que es no menor, que... Cae domingo. Es hermoso terminar el domingo así, con una propuesta tan linda, tan emocionante, ¿no? Ver propuestas así, claro.
2: 2x1 con la diaria.
1: Toma. ¿Ve? Ahí para toda la familia de la diaria.
4: Tienen que apurarse.
2: Sí, supongo que no son
4: limitadas.
2: Muchas, ¿no? Así que, bueno, la gente que esté ahí con el... con el código, que se vaya
1: a full, a full. Estábamos hablando con Mauge Rodríguez, que se va a estar presentando canciones de su proyecto junto a En una noche maravillosa, que esto que lo junta, esa sinergia de la que estaban hablando, con Adrián Batista y Paolo Baldi de Compás Dúo. Muchísimas gracias por venirse. Ahí ya pasamos el chivo todo. Y como entramos escuchándolos, nos vamos a despedir escuchándolos. Nosotros vamos a decir una cosa que decimos siempre cuando cerramos el programa y les vamos a dar paso y volverles a agradecer.
2: Muchas gracias.
3: Gracias a ustedes, gracias. Verdad, por el espacio.
1: Muchas
3: a ustedes.
1: Gracias.
3: Y Gerby, antes de decirlo de siempre, quiero hacer una pequeña corrección. JUP es juventud de pie, no es juventud de a pie. Nos mandaron ahí un mensajito
1: a
3: y me parecía que
1: sí.
3: Me parecía que estaba bueno aclararlo. Y ahora sí, nos vamos. ¿Qué canción tienen preparada ahora para irnos?
2: Bueno, ahora le toca una de la señorita aquí.
3: ¿Cómo se llama?
5: Dejar de aparentar.
3: Dejar de aparentar. Y ahora sí, Herbie, nos vamos a despedir, si te parece, con lo mismo
1: claro
3: de siempre.
1: Sí.
3: Y con un poco de musiquita. Mañana de mañana será un nuevo día, pero hoy todavía es casi mañana.
1: Vamos arriba, vamos bien arriba.

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acordes, arreglos, frases, scratch y palabras. Elementos que contraen en sí mismo una poesía de paisajes, de muchas historias, contextos, esquinas, causas. Esas que nos movilizan hacia los lugares más simples, revoltosos y también lejanos de la vida misma. Por acá Fabica, amante de la vida, del rap, la música y sus geografías. Y hoy invitada como selectora desde los Montevideos compartiendo para Panda Sonora. En este espacio de la Diaria Radio les traigo algunas de las músicas que desde un antes hasta hoy me definen, me salvan y nos graban. Muchas gracias. Segundo encuentro, el barrio. Los 90 llegaron y trajeron un abanico de experiencias formadoras en todos los planos de la vida, repletas de amor, aprendizajes, intereses, compañerismo, movilización y mucha, mucha, mucha acción. Todo junto y en desorden, hoy les comparto un poco de la escena del barrio y sus influencias. La búsqueda de creación y de espacios de libertad a partir de la creatividad, la autogestión, formó una escena del underground donde la música va a ser uno de los canales de expresión más potentes de cuestionamiento y transformación de la realidad social. Acompañada a otros medios de difusión como pintadas, grafitis, afiches, fanzines, revistas, periódicos, muchos splits, radios comunitarias en muchos barrios. Todo esto por fuera de los medios masivos de comunicación.

Acabamos de escuchar el tema Libertad de Asunto Pendiente de su disco Alone, editado en el año 2001. A finales de los 90 tenía dos amigos de mi barrio, Fede y Cami, que andábamos siempre juntos, para arriba y para abajo, antes y después del liceo, en una cotidianidad de meriendas y sus conversaciones de discos, estilos, historias, cuentos de lucha social. La mamá de Cami me mostraba libros hermosos infantiles, porque era bibliotecóloga infantil, actividad que era re desconocida para mí, y el papá de Fede me mostraba libros de Mateo y nos contaba siempre muchas cosas importantísimas para nuestra formación política. Entonces hoy arrancamos con Asunto Pendiente, esta banda de amigos de Villa Colón que se integra a esa hermosa escena hardcore punk independiente montevideana, porque ya antes habían antecedido grupos como Asfixia, que, bueno, con mucha rebeldía, energía y compromiso social, el barrio va gestando toda esta escena. Y con ello, todo un mundo que para mí fue ir a toques, esperar el bus en invierno, al otro día juntarse a comentar y escuchar los discos nuevos traídos de la feria que siempre se armaban y todos los volantes de próximas fechas. ¡Cuánto amor! Bueno, en sus años de trayecto estuvieron en Perdidos en la Noche con Mandala, Pirexia y Fusi y esta banda del barrio, que estaba Leo Peirano, creador de este sello Catalina Records. Ese toque fue para la radio La Voz FM, donde todos pudimos estar ahí compartiendo. Bueno, este sello Catalina Records fue muy clave en la producción y difusión independiente. Y con Fusi también tiene un split en un divino cassette que salió en el año 2000, si no me equivoco, y que tenía temas que amo como Esencia o Buscando un Mundo Mejor. En el 2001, este sello edita Alone en formato de cassette. Y bueno, también encontramos ediciones discográficas como Nuevos Nombres para Viejas Cosas en el 2005, que salió en el formato de CD, con un hermoso arte de tapa. Y así, para el 2006, sale otro splitazo de Asunto con Septiembre 11, también de la mano de Catalina Records, que este tema que acabamos de escuchar, Libertad, en ese split lo vamos a encontrar en un formato acústico precioso. Este split también fue editado por varios sellos, pero bueno, podemos mencionar también a Crecer o Inocencia Discos. En el 2019 compartieron los 20 años de Hablan por la Espalda con un núcleo de bandas súper identitarias como Boom Boom Kid, Argentina, Depresión Adolescente y Pirexia. Qué lindo todo esto.

Amaneceres Negros, de Pirexia. Qué temazo, por favor. La primera adolescencia me encuentra en eso de hacer dibujitos en los cuadernos del liceo con muros que decían Ramones, The Doors, Janis Joplin, Sui Generis, Los Redondos, Los Buitres, La Polla Record, Marley. Con esos buzos de modelo inglés de Biarritz y botitas Star, chalinitas y buzos deportivos cortados. Una mezcla bohemia, hipista, media punk. Una mezcla rarísima. Pero el año 96 y la oleada de ocupaciones liciales en este justo mes de agosto me marcó un corte, un break, como se dice, de esos fundamentales en torno a vínculos, actividades y una abundancia de cuestionamientos en torno al mundo y cómo poder transformarlo. Con mis amigas estábamos siempre juntas, conspirando ideas, leyendo periódicos independientes, en reuniones larguísimas, en pegatinas y pintadas de muros, activando en la radio comunitaria del barrio. Nos íbamos a la feria de Villaviarris y nos traíamos fanzines, agendas, y escuchábamos mucha música y muy variada. Puedo decir que La Polla Record, Todos Tus Muertos, El Peyote, Actitud María Marta, me marcaron mucho. Y creo que esas cosas son las que anteceden para que el hardcore y sus distintos géneros despertaran como mi gusto, atención, interés, no sé, como una identificación de lo que una quería y por lo que iba, ¿no? Y creo que este género logró un movimiento y una escena que incitaba a organizarse, a escuchar, a luchar contra la apatía y la no delegación, como que querías hacer cosas todo el tiempo, participar, informarte, conocer. Y todo me encantaba. Pero la voz y presencia de Joaquín de Pirexia generaba justamente eso, como identidad, y me hacía sentir parte de esa escena. Cosa que no es fácil, sentirse parte de algo, o de lugares, de cosas. Esta banda nacía de un grupo de amigos pedrenses con una anarquía muy solidaria, autogestiva, tremenda, que expandía el hazlo tú mismo, incluso con su propia distri, Inocencia Discos.

Comienzan a juntarse desde el 95 y a sonar en vivo, y de ahí en adelante ya a sacar sus propios materiales. Y que esta red no solo se despliega en Uruguay, sino que también llega hacia Argentina, Brasil, Chile, inclusive llegando a hacer 50 conciertos en Europa. No había una banda de lander, de barrio, que hubiera llegado tan lejos y siempre generando espacios para otras bandas. Para nosotros todo esto era muy novedoso e impactante. Obvio que hoy eso es más común y claro, hay muchas más posibilidades. Pero bueno, gran mérito de esta banda que en esa ida y vuelta constante y de mucho trabajo trajeron a bandas importantes de afuera como Los Crudos, Loquero, Crucify, Eterna Inocencia y por supuesto...

Todo niño sensible sabrá lo que estamos hablando. Acabamos de escuchar Estoy, del mejor disco de Fun People, Anestesia, editado en 1991 por Ugly Records. Grupo legendario del punk, hardcore, queercore de la escena rioplatense, capaz de romper las disciplinas estilosas y compactas que traía el propio hardcore desde otros lados. Carlos, el cantante, conocido como Necro, se fue a vivir a la casa de las She-Devils. Como muchos que buscaban sus espacios por no encajar en determinados patrones familiares, desde allí, pasada la mitad de los 90, se gesta una complicidad muy comunitaria para generar distintas prácticas, desde la música y todas sus ideas. Tremendo todo esto. Fun People y She Davis, además de sacar el primer split por la despenalización del aborto, rompieron el esquema binario de mujeres solo como coristas y que el hardcore punk era solo para hombres rudos de voz gruesa. Fun People aparece creando desorden y tensión, llegando a ritmos poperos, letras que cuestionan todos los pilares de un mundo muy injusto y que causa mucho dolor. Por eso también trataban temas como la liberación animal y nuestro vínculo con la naturaleza. Así salen a la luz como para crear otras formas de vida, con canciones de ritmos pesados, duros, y hasta también llegando a las baladas más sensibles, pero con temáticas muy rebeldes, que apelan e incentivan todo el tiempo a que tu acción es importante para cambiar las cosas y nuestros sentires también. Con alegría, conciencia y mucha rabia llegó a mi vida este hermoso punto de fuga por mis amigos Fede y Cami de Asunto. Así que gracias. Les comparto uno de los pocos temas que aprendí a tocar la guitarra. Con ustedes, Hunt.

antes y el después crean paisajes y cartografías desde Argentina, de esas que te rompen el cerebro y también el corazón. Ya me había pasado con el cassette de Malena D'Alessio y Alica cuando tenían actitud María Marta y escuchaba el power de esas mujeres haciendo con mucha actitud ese rap de protesta burlesco al patriarcado y también bailable además. Entonces, años después, se escuchaba, si yo digo cumbia, yo digo cumbia queer. Cuando las veías a esas chiques de estética punk, más grandes, realmente no entendías nada. Pero todo cobra sentido cuando sabemos que su banda anterior es She Devils.

Escuchamos el tema El último gesto de Liberazione. Precursoras del punk y el hazlo tú mismo, en 1996, Patricia Pietrafesa, Pilar Arrese y Lucio Adamo se juntan luego de haberse conocido años anteriores y donde la influencia de un fanzine que editaba Patricia, llamado Resistencia, editado desde el año 1984, fue clave para dar voz, escena y lucha a temáticas sobre la libertad sexual, la salud reproductiva, la defensa de los pueblos originarios. Y así, autogestionando información, festivales como Belladona, que sucedió desde el 97 al 2001, dando lugar y voz a grupos y bandas de mujeres y disidencias. Desde allí fueron sacando sus discos y hasta G. Davis tuvo su propio sello, Girl Records. Por allí estuvo Ali Wawa, Juana Chang y Flor Linchera. Y así que esta banda, con todas esas frases crudas, potentes, que son como pancartas sonoras del amor.

dolor, que vienen desde la urgencia, dieron lugar a toda esta pandilla que supo ampliar una escena a otras identidades y propuestas en una época que era muy difícil cuidarte por las propias discriminaciones del under y que el punk y el rock quedaba como solo para unos. Hoy Patricia Pietrafiesa tiene su propia editorial de libros y fanzines y continúa su camino desde Córdoba. Así que, por ejemplo, me viene a la mente comentarles que el premio Gardel de Oro que recibió Marilina Bertoldi en 2019 fue la segunda artista mujer en llevarse ese reconocimiento desde la existencia de este premio, y la primera había sido Mercedes Sosa 19 años atrás. Así que todavía queda un largo camino, pero bueno, los pasos se están dando.

Qué difícil elegir un tema de la banda de tus amigas, amigos, que tanto querés y te gustan todos. Elegí el tema Amanecer de este split de Habitación 101 con Ruinas, editado en el año 2015, que fue editado en formato K7 y bueno, grabado en Lombus Records. Desde el oeste de Montevideo se plasma una banda repleta de amor, no solo la forma de hacer las cosas, de compartirse y siempre recibirte a potenciar propuestas, sino que tener el placer de verles o al escuchar sus discos ahora es como una especie de estruendo hardcore crust, con una esencia punk y muy experimental de transiciones melódicas y muy suaves, delicadas y caóticas a la vez, en cada corte, en cada grito, en cada coro. Habitación 101 desde el 2010 aproximadamente lograba ese ambiente, continuando un estilo que ya venía desde esa conurbación musical de La Paz, Las Piedras, con tremenda bellota anteriormente, y manteniendo los mensajes y caminos del hacer por vos. Editaron varios splits junto a bandas de Argentina, Chile, España, Uruguay, porque por allí estuvieron y han estado presentes, logrando incluso una gira por Europa tremenda. En casa tengo el split con Sat, también editado por Crecer Records, y otro llamado Calle, una cajita de cartón con una serigrafía como que de discos de bici y engranajes, muy divino. También tuve otro con una bandaza, otro split con Beatriz Carnicero, Lo Peor de Nosotros. Así que un abrazo gigante y la escena extraña mucho la voz de ella.

¿Ilegal y qué? Nos cantan los crudos en este compilado llamado Los Primeros Gritos, que reúne canciones entre 1991 y 1995 de esta bandaza de hardcore punk de Chicago, desde el barrio Pilsen, que fue formada por allá por el año 1991 por su cantante Martín Sorrontegui y José Casas, su guitarrista. Nos traen estas letras en español que no era nada común por esos lares y que mantienen al hoy la plena y más cruda realidad para lo que hoy se está viviendo la población migrante en Estados Unidos. Este disco fue editado en 1997 por Lengua Armada, el sello creado por Martín. Martín Crudo, nacido acá por las tierras de Uruguay y criado por allá. Así que esta banda fue muy esencial la participación a otros grupos e identidades racializadas, transexuales y muy apartadas por sexismo, xenofobias y mucha pobreza. Desde allí, desde Pilsen, pudieron activar para la prevención del VIH, la violencia doméstica y poder ver y nuclear que, aunque de diferentes experiencias y otros lugares, había algo en común, que era la búsqueda de dignidad. No estás solo, gritaba Martín. Y ese iba a ser el canal y buscar las formas de generar puentes de solidaridad desde el arte, la música, la creación y muchos proyectos barriales. Y que no sea el entorno, era lo que se buscaba, quien decida lo que se debe, sino nosotros ir por lo que queremos y hacer que las cosas pasen de distintas maneras. Por eso es que lanzaron vínculos muy activos y cooperativos con grupos de músicas de todas partes del mundo, armando una geografía hardcore queer antiautoritaria, que esto era una cuestión muy integrada, una visión y posición frente al mundo y no solo desde el género. Así que por muchos rincones de Estados Unidos, Europa y hasta Japón, estuvieron sonando y mandando todos sus mensajes. Así que si bien en 1998 fue su última presentación oficial en su barrio Pilsen, por el cuidado de que no se pierda sus mensajes, al dedicarse solamente a tocar, es que deciden, bueno, ponerle un poco de fin oficialmente a este proyecto. Pero bueno, en el 2013... llegaron a Uruguay en su gira que hicieron por el sur y allí compartieron fecha con Pirexia en el Blues Live, que era la ex barraca, nos acordamos. Desde la incomodidad, el choque y el inconformismo cambiaron este estilo para siempre. Así que me preguntaba si estaremos hoy en el 2026 preparadas y preparadas para que un grupo nos hable 10 minutos antes de tocar, compartiendo su filosofía. Gracias, crudos.

Escuchamos musiquita por el proyecto de Albana Barrocas llamado Individuum y que fue producido también por Gustavo Rubertoni en el 2023. Parte de este segundo encuentro va a ser con la querida Albana, compañera de ruta de la música y de la vida, porque ella siempre está ahí. Cuando la conocí hace muchísimos años, allá por el 99, en Arteatro, por la calle Canelones y Michelini, ella era baterista de Distorsión Alternativa, una muy linda banda que se armó desde el 96 y siguió hasta el 2007, creo, con mezclas de punk rock y un hardcore metaloso también por momentos, muy buena. Esta compañera es multiinstrumentista, es baterista, compone, arregla, es percusionista, toca el tambor piano, le gusta el cajón peruano, el birimbau, piano de teclas, pandeiro. Es impresionante y ha participado en innumerables propuestas, como también con Gus Casar, que fue integrante de Luchar por Vivir a los 90, esta otra banda, y Elefante, participó en Black Mamba y actualmente continúa desde hace varios años unas lindas conjugaciones, como por ejemplo el Quinteto Barrio Sur, que ella está desde la percusión y la voz, junto con Hugo Fatoruso, Matías Silva, Guillermo Díaz Silva y Willington. Y desde el 2013 también comparte la propuesta a dúo con Hugo Fatoruso y esa increíble capacidad de fusión que tienen y que ya han editado como 3 discos en CDs, en vinilos y también se han llevado sus premios. Así que pasan los años, pasan los días y se armó Cocoa, es invitada a participar en uno de sus últimos trabajos de sus proyectos de música electrónica y batería acústica que se llama Compartidos 2.2 porque ya existió el Compartidos 2. Así que con Individuum pudimos armar el tema llamado Falso Ascenso y que bueno, en ese Compartidos 2.2 va a estar Alejandra Volpe, Sarita Guerrilla, Laura Canoura, Lomas Lía. Y es así que bueno, así sigue su camino con ya 6 álbumes editados, 5 CDs, un cassette. Y bueno, recorriendo el mundo desde Japón y hasta diferentes lugares y siempre la vas a ver en cualquier rinconcito también desde el Uruguay.

Escuchamos Limpio de Hablan por la Espalda, de su disco HPL 20, volumen 1, que es un compilado de rarezas de la banda que va desde el 96 hasta el 2001. Este disco lo editan varios sellos en el 2016, pero acá nos volvemos a encontrar con Inocencia Discos y Little Butterfly Records, ambos sellos gestionados por Maurito Correa, batero de Pirexia. Así que vieron cómo todo esto está totalmente conectado. Y yo en realidad estuve a punto de elegir otro del split del año 98 con Depresión Adolescente, ya que Depresión dejó sus huellas importantes en la escena de Santa Lucía. ¿Será que tocan juntos dentro de poco? De distintas formas, diferentes regiones, lugares, departamentos y barrios del territorio, emerge una oleada cultural alternativa que va a ser el retorno de generaciones anteriores, así como un camino influyente hasta nuestros días. Cuando me encontré con Hablan, tendría, ponele, 17 años, por allá, a fines de los 90, y tengo un recuerdo muy concreto, pero con dos variables claves. Una, tocar muy bien. Todo eso como que en ese momento tenías ganas de conocer. Y otra, una feria de materiales abundante, con muchos colores, tipografías raras y de muchos lugares. Era un idioma totalmente nuevo para mí. Ellos han editado discos, cassette, split, vinilos, compilados, por distintos sellos, no faltó nada. Y partiendo desde el hardcore a estilos más post-punk, rock, y hasta incorporaron percusiones con ritmos afros, más psicodélicos. Un cambio que personalmente me llamó muchísimo la atención. No sé. Toda esa fusión hasta hoy sigue sonando muy bien. Pero igualmente yo de todo ese proceso quise elegir ese Hablan más primitivo y visceral. ¿Qué les puedo decir de esta banda con la trayectoria que tienen, que han tocado en todos los rincones, sabidos y por haber, donde se pudiera enchufar una guitarra, hasta llegar a telonear a Iggy Pop en el Teatro de Verano? Y seguramente con todas las bandas que ya les nombré. No lo sé con certeza. Disculpen porque no estudié tanto.

será de la vida de esa infancia que está en la tapa de este disco, Aprendiendo a Vivir de Malas Influencias, editado en el año 1999? En esas vueltas de espacios educativos transitados, barriales y docencia, me encontré con Wilmer hace unos años, yo creo que fueron hace 6 años. Obviamente, él está dando clases de música. Y para recordar todo su estilo de escenarios, que para mí es inolvidable, es que traemos a Malas Influencias y de este disco Aprendiendo a Vivir, que fue grabado en Maxi Music y lanzado en el año 1999 por Inocencia Discos y Propio Esfuerzo. Y luego, en el 2000, lanzaron otro disco llamado Otro Lado, editado también por Inocencia. Tengo el recuerdo de, en un toque, hablando con alguien que me comentó que se había comprado este disco en el club de box allá por la calle Ituzaingó. Así que Aprendiendo a Vivir, en eso estamos.

Encuentro mi descanso, nos comparte Eterna Inocencia desde su disco Las Palabras y los Ríos, editado en el 2004 por su propio sello Disco El Sembrador. En esas vueltas ya contadas de toques y ferias, descubrí esta banda oriunda de Quilmes que me voló radicalmente las motas. Con ese punk melódico, súper potente, con letras introspectivas y muy cargadas de emociones que supieron reivindicar constantemente a lo largo de sus años esa idea y práctica fundamental para vivir entre los seres humanos como el apoyo mutuo. Esa idea desarrollada por el geógrafo Kropotkin a finales del siglo XIX. Cuando escucho las letras de Guillermo, intensas y cargadas de paisajes anímicos, su poesía y metáforas tan melancólicas y emancipadoras, más me conecta con todo su arte y su banda. Salud por esos 30 años, Eterna, y la gira con el nombre de uno de los favoritos a los que se han apagado.

Por no perseguir y mirar al mundo desde las glorias o las derrotas, es que escuchamos a Loquero y desde el disco Fantasy el tema Era un día perfecto. Desde muy tempranos comienzos de los 90, su propuesta musical llama a la dignidad y no con formas directivas, sino más bien con muchas dudas, errores y el disfrute y aprendizaje de lo que son las contradicciones, que también nos van a liberar y también abren caminos. Y esa es la propuesta de esta banda. Desde muy tempranos comienzos de los 90, su propuesta musical llama a la dignidad y no con formas directivas, sino más bien con muchas dudas, errores y el disfrute y aprendizaje de lo que son las contradicciones, que también nos llevan y liberan y también abren caminos. Todo esto Loquero lo comparte a lo largo de estos años sin formas dogmáticas y mucho menos con respuestas absolutas. Tuvieron presente a poetas que los 90 rioplatense y sus duros contextos se nos han llevado. Así que por ahí están todos los fantasmas.

Escuchamos a las chicas de Polución Sonora con el tema Su Conciencia. Ellas tres irrumpen en la escena del punk desde el año 96 con letras crudas, directas y sin ningún tipo de filtro. Y en un momento donde encontrar estas voces no tenía nada de casual, sino que era una postura y con mucha decisión. De hecho, me acuerdo de tener 14, 15 años y haber conocido a Paula, que era integrante de otro grupo legendario de la escena del punk acá en Uruguay, como La Vergüenza de la Familia, y que Paula estuvo en la última parte de esa primer parte de lo que fue La Vergüenza. Así que bueno, estos días Juanpa me estaba contando. Y saben que porque nada está pagado, esto continúa, porque en marzo del 2022 se organiza una de esas fechas inolvidables para Se Armó Cocoa en la ex estación Goes, que recibe al Festi Riot. Esto fue un festival de música organizado por mujeres y disidencias en producción, sonido, armado, iluminación. Y allí hubieron puestos, obras de teatro, talleres de boxeo. Y logró reunir a diferentes estilos de bandas como de rock, de punk, de rap, nosotras. Recuerdo que estuvo Niña Lobo, Insectas, Bestia Peluda, Bubaloop, Medias Rotas, Sara Palomeque y Polución Sonora nuevamente, que fue impresionante la presentación que hicieron. Ya era de tardecita, de noche, una iluminación hermosa. Por lo que en todos estos años no solo volvieron a tocar con una polenta increíble, sino que son parte de estar generando espacios para nuestras identidades que tanto necesitamos y nos fortalece, porque el encuentro y la expresión es el camino. Y como mujeres, y como negras, como maricas, como trans, como lesbianas, y por fuera de todo ese esquema heteronormativo, encontrar los canales de encuentro y expresión. Y a todo esto, como la quietud y pasividad son totalmente desconocidas y ajenas a esta banda, una de sus integrantes es la impulsora de traer a Uruguay, hace muy poquito, un proyecto llamado Gurisas Amplificadas. Este proyecto cultural y musical para niñas e infancias disidentes, que sin tener no hay ninguna exigencia de tener experiencia previa, va a generar un espacio para que puedan tocar instrumentos, armar bandas y luego tocar en vivo en un escenario. No, un montón. Y así que qué bueno que sigan prendidas de esta forma las llamas de Polución.

No me animo, canta la Doble Dragón, otra banda de amigos que supimos transgredir muchas veces esa idea de espacio público para hacerlo libre. En calle, plazas, parquecitos, fue un escenario de toques, muchas actividades, charlas. Y cómo vuelve lo de antes, que lo de antes esté de moda, porque que vuelva, me encantan las carteleras temáticas que se colgaban por ahí de los árboles. Desde el 2012 están con mucha poesía independiente y revoltosa y con una propuesta muy linda que tiene puntos de punk, rockeros y hasta también raperos que hemos compartido unos temazos juntos. En el 2018, en su primer disco, encontramos temas como Al Carajo, que han quedado en la huella de cantos y toques por todos lados. En el 2024 ahí sacan El Siglo de los Nervios, con temazos como Guerrera de Oriente. Y este disco fue grabado y mezclado en la sala Utopía, editado por Santi Montoro. Y bueno, tenemos el nuevo disco en el 2026 llamado El Apagón, con un arte de tapa que mamá mía.

Y bueno, cuando las venas arden, cambia la historia, como se decía en los campamentos de Colonia del 96. Los países del sur global americano han atravesado y respiran hasta hoy todos los resabios de la colonización. Nuestras identidades y conexiones es muy importante, como siguen caminando y se van reconfigurando, rearmando nuevas bandas, otras propuestas, otros cantantes. Hoy encontramos a Lince, Satomó, Flor Saqueo, Obelisco, que de tan variadas formas le dan a este Montevideo lo que más necesita: mucho amor y revuelta. Gracias.

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0: Que me quedas sin amigos con 42 años, ¿eh? 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
1: Apúntate a una cuadrilla de San Juan, ¿eh? Ahí se hacen amigos.

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0: Gracias, buenas noches. ¿Cómo les va? Buenas noches. Buenas noches. Buenas noches.
1: ¿Qué tal?
0: Buenas noches.

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Sintiendo una angustia desconocida por aquel hombre sin nombre. La masa de palabras y melodía, informe todavía, sonaba dolorosamente dentro de mí como un lamento.

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pra Dorival Caymmi, João Gilberto e Caetano Veloso. 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

Hay criminales que proclaman, tan campantes, la maté porque era mía. Así nomás, como si fuera cosa de sentido común y justo de toda justicia el derecho de propiedad privada que hace al hombre dueño de la mujer. Pero ninguno, ninguno, ni el más macho de los supermachos tiene la valentía de confesar: la maté por miedo. Porque al fin y al cabo, el miedo de la mujer a la violencia del hombre es el espejo del miedo del hombre a la mujer sin miedo.

Volverás, Mario Benítez, con tu niña Maginón. ¿Qué será de los porteños ocupando el Liberay? ¿Qué dirá la nueva ola empapada de champán? Esta noche de recuerdos, este brindis por la unión. Ahí está Martín Corena, escuchando.

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la pandemia del coronavirus en Uruguay parece estar bajo control, con muy pocos contagios diarios. La medida básica fue la cuarentena voluntaria de la población, el cierre de todos los centros educativos, de los comercios en general, salvo los de alimentación y productos sanitarios, el cierre de las fronteras, espectáculos públicos, etc. Ello implicó el aumento fuerte de la pobreza y de la indigencia, acompañado de seguramente mayor desempleo, aunque todavía no tenemos nada.

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1: Estaba con ganas de fumar otro, pero capaz que estoy medio pesado.
0: No, no, yo te comparto, la verdad, realmente.
1: Vos sos más fumón que yo.
0: Vale.
1: Mira, podemos hacer una canción romántica para vos. Y la canción romántica que voy a hacer para vos dice: vos sos más fumón que yo. Y es una cumbia. Vos sos más fumón que yo. Es así.
2: Es así.
1: Es así, bro. Es así, bro. Y es buena. Dice: vos sos más fumón que yo.
0: Vos sos más fumón que yo. 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
4: no,
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4: decís,
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4: Y si lo decís así, sí.
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4: No, no. 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No, vos le pegás.
3: Cuando
4: empezás
3: a decir que no te sale, no te sale.
1: Esa es la cosa.

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0: Muchas gracias. Buenas noches. Estamos muy agradecidos de estar aquí hoy y compartiendo el escenario con Jorge Nasser, así que vamos arriba a todo el mundo.
1: Las milongas se juntan, ¿no? Estaba pensando un homenaje al guitarrero popular, a la gente que hizo la milonga, y después vinieron los maestros, los grandes, que la convirtieron en una milonga existencial en nuestro país, como Alfredo. Y ahora estamos acá, generaciones diversas. Vamos a hacer una canción de Alfredo, pero antes una canción de Jorge Nasser, que se llama Prueba Viviente.
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